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Este año se cumplen 16 años de la muerte de Malcolm McLaren.

Malcolm Robert Andrew Edwards nació en Londres, Inglaterra, el 22 de enero de 1946 y moría en Suiza el 8 de abril del 2010. Fue más conocido como Malcolm McLaren, músico, empresario, manager y productor británico que saltó a la fama como agente del famoso grupo de la primera ola del punk Sex Pistols. McLaren era hijo de Pete, un ingeniero escocés, y su esposa Amy. El padre abandonó el hogar cuando el pequeño Malcolm tenía 2 años y fue criado por su abuela Rose.

le atrajo el movimiento de la Internacional Situacionista, que promovía actos absurdos y de provocación como medio de la promulgación de los cambios sociales. En 1968, McLaren trató sin éxito de viajar a París para tomar parte en las manifestaciones estudiantiles de ese tiempo. Posteriormente, adopta ideas situacionistas en su promoción de los diversos grupos de pop y de rock con los que pronto se involucraría.

McLaren asistió a varios colegios de arte británicos, aunque no terminó los estudios, ya que se dedicó a diseñar ropa y comercializar moda junto con su compañera, la diseñadora Vivian Westwood. En 1974 fue brevemente agente del grupo musical protopunk Los New York Dolls, aunque sin mucho éxito. En 1975, sin embargo, cumplió un rol importante en la formación de Sex Pistols, banda punk que tuvo una corta pero intensa carrera, durante la cual grabaron clásicos como Anarchy in the UK o Good Save the Queen. Luego fue el representante de otros artistas como Adam Ant y el grupo

0: McLaren.
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pasemos la noche juntos. Eso es lo que pide de Pasadena, es una versión de este tema increíble. Con él pues nos vamos a marchar, porque el informativo sabes que llega antes, ya que hoy hay pleno municipal a la una y se retransmite en directo como cada mes desde el Salón de Plenos Municipal. Saludos de Gerard Carreras, Miguel Navarro y Ana López. Patricia Bazaga en unos 5 minutos aproximadamente te explica la actualidad de la ciudad. Gracias por seguirnos, disfruta del Pride mañana y de todos los acontecimientos culturales y deportivos y de ocio que tienen lugar en Castelldefels. Buen fin de semana y hasta el lunes.

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Hola, ¿qué tal? Hemos decidido hacer un especial dedicado a la verbena de San Juan, la noche más larga en la que muchos ponen esperanzas de que algo mágico va a sucederles. Ojalá sea así.

Y la verbena de San Juan es una excusa perfecta para cometer excesos. Esta noche casi todo está permitido. Los Bravos usaron este tema de los australianos Easy Beats de 1968 y la letra dice así: son las 10 y está sola en casa, así que voy y traigo un poquito de agua, un poco de vino y amor. El plan perfecto.

Soy el polizón Pedro Alcarria y mi contribución a este aquelarre solar serán una serie de estampas, viñetas sonoras suspendidas entre hogueras y solsticios, cada una de ellas un fragmento de una verbena eterna, ofrendas para bailar, reír e invocar al salvaje que aún vive dentro de nosotros. Con la ayuda de Sebas voy a lanzar la primera de ellas, Wanda Kenia, con su tema Ping Pong.

Sobre la breve línea de una costa encajonada entre el mar y la hermética jungla, iluminados por las hogueras que se proyectan hasta las nubes, un grupo de danzantes semidesnudos se balancea al ritmo de las olas. Los tambores retumban como si la tierra misma estuviera latiendo. Los ojos en trance, los pies descalzos pisando mangos maduros. Parecen brillantes estatuas sudando lágrimas de oro. Una voz susurra: hoy el sol nos acecha. Esta noche es la noche del solsticio.

Hola, mi capitán, aquí Ave, ensoñación expectativa. Uno se desabrocha otro botón de la camisa antes de irse a la fiesta a la que ha sido invitado. Anda ligero, provisto de todo lo necesario para surfear la noche más larga. Llega a la Casa Blanca con piscina y afila el oído, y sí, enseguida sabe que es la party adecuada. ¿Cómo no dejarse llevar por The Specials, ese combo de Sky Rock con un decidido empuje antirracista, antifascista y antiimbéciles? Los Specials son y serán material imprescindible en los sets de los DJs de las mejores fiestas. Y claro, este San Juan va a sonar de nuevo, este inmortal Message to Rudy.

Mis queridos necrófilos de Lou Reed, salud. A la deriva, la saltimbanqui Esther Peñas. La primera de mis golosinerías seleccionadas es un tema de un grupo que me gusta de lo lindo y que acaban de sacar a disco 15 años después del último trabajo. ¿Qué cosas suceden? Como Pulp, pero bueno, ahora les voy a hablar de Stereolab y de su Hologram on Metal Film, un disco absolutamente delicioso y que supone un recorrido por su mapa musical krautrock, rock psicodélico, lounge,

Bueno, pues Juan y Junior sacaron este tema en San Juan. De encima, se sacaron también de encima a sus compañeros los brincos para formar este voluntarioso pero efímero dúo. Uno de sus mayores éxitos fue este en San Juan, que ellos alejan del bacanal orgiástico para llevarlo a lo sentimental y católico. Juan y Junior en San Juan.

círculo de fuego. La gente salta sobre la hoguera una y otra vez. El sitar suena como la lengua de un dios. El fuego ilumina tatuajes antiguos, cuerpos marcados por el verano. Un anciano vestido de hechicero lanza escamas brillantes sobre nuestras cabezas. Es Ananda Shankar con su versión del Jumping Jack Flash de los Rolling Stones.

Debo reconocer que en las verbenas yo soy el tipo que pincha canciones oscuras, porque en las sombras también se puede encontrar la felicidad. Como en este lúcido Happy House de Siouxsie and the Banshees. Este brillante ópalo abre su tercer disco del 81 llamado Kaleidoscope. En mi San Juan voy con Happy House.

En San Juan casi todo el mundo se arranca a ensayar algunos pasitos de baile. La abuela se deja llevar por el ritmo, el cuñado se tambalea cubata en mano. Para ello, lo ideal es una canción como este Pata Pata de Miriam Makeba, lleno de ritmo y color, pero que no significa nada.

0: será.
1: Mi segunda recomendación es alguien a quien ya hemos convocado en este microespacio de Balandros y Oleaje. Enrique Bunbury, que también presenta nuevo trabajo, Cuentas Pendientes, un disco de boleros de una exquisitez pasmosamente rockera. Es que este maño lo mismo se descuelga con canciones melódicas, por ejemplo, ha recuperado El Jinete para esta gira, que electrónica, ¿no? Por ejemplo, las últimas versiones del Anzuelo son casi, casi, casi música disco. En fin, que le amo, así diciéndolo sin rodeos, ¿qué quieren que les diga? Y de entre estas hermosas canciones de amor, les escojo La Hiedra, que es un símbolo bien recurrente en este tipo de composiciones. Bunbury lo actualiza. Atentos.

En la plaza del pueblo, los niños corretean con petardos en las manos y las explosiones iluminan las fachadas encaladas. Una pareja se besa violentamente entre estallidos. El cura del pueblo ha perdido los estribos gritando que San Juan es el patrón del trueno. Desde los balcones se lanzan cohetes con una precisión militar, sincronizados con cada golpe de batería y al ritmo de cada guitarrazo de estos desquiciados que se hacen llamar los peyotes.

Betty Davis, la bestia del funk setentero, se desliza felinamente a altas horas de la madrugada, cuando en la fiesta solo quedan los que le piden algo más a la noche. Sudor, vasos caídos, tragos largos y el sexo listo para atacar. Y es entonces cuando suena el mítico funk de Betty Davis, solo para los elegidos, los que jugarán la final del After Party.

Y claro, sobre todo para los más jóvenes, las fiestas son una esperanza para encontrar el amor o al menos un apaño para las calenturas. Y con todas las tagalas nos convertimos en tremendos. Rocky Roberts fue un campeón de boxeo de los Marines americanos, se instaló en Roma y grabó este temazo, poco más.

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1: El deseo de una noche de verano sobrevuela una hilera de casas en la costa. Las piscinas relucen como las escamas de un pez dorado. Hay algo en el aire, un vapor dulce, pegajoso, con olor a melón maduro y escape de ciclomotor. Es el preludio de algo sucio y sagrado. En la calle, una horda adolescente baila sobre el capó de un coche. Está lista para enamorarse o sucumbir. Esta noche tenemos la música muy alta. La sangría se sirve caliente en vasos de plástico. 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

Siempre que llega la verbena de San Juan, mis recuerdos de adolescente me redirigen de nuevo a tequila. Tequila, tequila. Es inevitable, son infalibles. Hoy me recreo con uno de los temas enormes que sacaron en su último disco, Confidencial, del 81. Esto es puro rock and roll para moverse en fiestas. Me voy de casa.

Y naturalmente las fiestas acaban como acaban, viendo visiones o fundidos a negro. Los Gritos grabaron este tema en Londres, no tuvieron mucho éxito y su gran momento fue su participación en la película Abuelo Made in Spain de Paco Martínez Soria. No, amiga, España no se parecía en nada a Europa en los 60.

0: La persiana del garaje está subida hasta la mitad. Dentro es una sauna de gente guapa, fea, sudada y feliz. Hay botellas de cava puestas a refrescar en cubos de fregona, luces de Navidad tiradas por el suelo. Alguien se sube a la lavadora para colgar una bola de espejos que gira lentamente. En un rincón, la abuela hace el paso del robot y aparece él, Pino Danjo, mitad mafioso de película de sobremesa, mitad DJ de verbena de provincia. Traje blanco mal planchado, gafas de sol a la una de la madrugada, un mesías hortera. Y todos aúllan como lobos. Llorando de la risa, se besan con el alma.
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1: La verbena de San Juan aquí en la isla de Lou Reed ha muerto se convierte siempre en una jam monumental. Y este año, con la llegada de Sly Stone, la cosa se puede desmadrar. Ese hombre acostumbrado a liderar combos celebrará su primera gran fiesta aquí. Es indudable que no va a faltar de nada. Sangría, sardinas, fogatas en la playa y este Dance to the Music.

Y una de las etapas de la borrachera es el te quiero un huevo, amiga, el abrazo a las farolas, el solamente Dios sabe cómo puedo vivir sin ti. Brian Wilson hace nada que está en la isla y esta es la canción que pusimos para recibirlo y la que ponemos para despedir la temporada. Nos veremos pronto.

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Bienvenidos a Indianápolis, vuestro espacio alternativo en Radio Castelldefels. Recordad que también podréis encontrarnos en la web de Radio Castelldefels y en nuestras páginas de Facebook e Instagram para todo tipo de sugerencias y peticiones. Hoy iniciamos nuestro paseo por Indianápolis con una de las bandas más importantes del panorama musical mundial. Comenzamos con una banda que posiblemente ni sea indie ni su rock llegue a ser del todo alternativo, pero siendo quienes son y gustándonos como nos gustan, se les puede perdonar casi todo. Ellos son los irlandeses U2.

You're the best thing about me, de la banda irlandesa U2. Y de una banda irlandesa a una banda californiana, de Los Ángeles. Ellos son 30 Seconds to Mars.

Walk on Water, de la banda de Los Ángeles 30 Seconds to Mars. Y de la música de los de California, de una banda formada en Sheffield, Inglaterra. Ellos son Arctic Monkeys y el sencillo que ya comenzamos a escuchar tiene por título Tranquility Base Hotel and Casino.

Party y lleva por título Tranquility Base Hotel and Casino. Y aprovechando los ritmos suaves que nos han dejado los chicos de Arctic Monkeys, nos vamos con un cantautor de indie rock y Britpop llamado Richard Ashcroft, el que en sus inicios como artista fuera el vocalista e imagen del grupo The Verve, ahora en solitario continúa maravillándonos a todos con sus nuevas melodías, Natural Rebel.

0: That's When I Feel It, de Richard Ashcroft.
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0: Seguimos. La Casa Azul, la gran esfera.

el final del amor eterno de la Casa Azul. Y ahora dejamos a Guille Milky Way y nos vamos con un grupo escocés de Glasgow. Ellos son The Jesus and Mary Chain, una banda formada en 1983 y una de las bandas pioneras del rock alternativo y del indie rock en Reino Unido, además de un referente para grupos que han ido surgiendo desde entonces. Nosotros hoy, Damage and Joy.

Lo que acaba de sonar tiene por título Amputation, de la banda escocesa The Jesus and Mary Chain. Y el siguiente grupo con el que nos encontramos se formó a principios de la década de los 90 en San Diego. Tiene por nombre Stone Temple Pilots, y una de sus principales características es la variedad de estilos musicales empleados en sus canciones, fluctuando dentro de la ambigüedad del rock alternativo de la década de los 90. Lo que suena a continuación se titula Meadow.

Widow, de la banda de rock alternativo Stone Temple Pilots, y a los que escucharemos a continuación es a los chicos de Love of Lesbian. El sencillo que hemos elegido para este momento es nada más y nada menos que Allí donde solíamos gritar.

0: El tema que habéis escuchado tiene por título Allí donde solíamos gritar, de la banda catalana Love of Lesbian.
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0: Continuamos en Indianápolis, en Radio Castelldefels. Ahora con la banda estadounidense Garbage y su LP Versión 2.0.

Esto era I Think I'm Paranoid, de la banda de rock alternativo y dance rock Garbage. Y de un LP que cumplió 20 años a otro que también los cumplió y que también hemos querido recordar en Indianapolis. Ellos son los galeses Manic Street Preachers y el álbum This Is My Truth.

Manic Street Preachers y el sencillo If You Tolerate This Your Children Will Be Next. Y continuamos con los Manic Street Preachers.

0: Esto era International Blue, de la banda de Gales Manic Street Preachers.
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0: Seguimos en Indianápolis.

0: Stand Up Tragedy de los escoceses The Fratellis.
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0: Y la siguiente canción será la última de este nuevo paseo por Indianapolis. Ha llegado la hora de la despedida. Hoy os decimos adiós con Vampire Weekend y el tema que escuchamos a continuación, Harmony Hall.

Permitidme daros las gracias por habernos acompañado durante toda esta hora musical y recibir un cordial saludo de Gerard Carreras desde el equipo técnico y un servidor, Mode Rodríguez, al micrófono. Y recordar que el viernes próximo volveremos a pasear por Indianápolis a partir de las 22 horas. Buenas noches y feliz semana, indies del mundo.

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0: antes de explicar esta sección, o sea, ojalá nos grabaran al igual que la voz en imagen, porque Mireia ahora mismo está en la playa, ¿vale? O sea, no está en la radio, está en la playa, ¿vale? Con un abanico que pone Quina Calor, un gorro así como de paja.
1: A sobre, dels auriculars.
0: Sí, por supuesto.
1: Claro. No hi cap, se m'està caient.
0: I unes gafes de sol, ¿vale, chicos?
2: Ens hem posat en sintonia.
0: Obviamente. Pues bueno, a ver, el juego de las preguntas extremas se basa en que todas vamos a decirnos como dos preguntas. ¿Qué prefieres? O sea, ¿qué prefieres? ¿Que te pase esto o que te pase esto? Y tú, pues, en tu tesitura muy complicada. O sea, a mí me encanta ponerme en esa tesitura. Me encanta como escoger difícilmente. ¿No?
2: Dilemas.
0: Exacto, gracias. Y pues eso, vamos a escoger entre dos grandes dilemas.
2: Molt bé, doncs ja que estàs, vols fer els honors, Carla?
0: Vale,
2: és que sí que, és que la Carla sempre es prepara unes preguntes molt xules, a veure.
0: Sí. Vale, opción A, que el sudor de tus manos borre la tinta de las páginas del libro que estás leyendo a medida que avanzas, o sea, lectura de un solo uso.
2: Uau, o sigui, no puc tornar enrere. No. Quan ho he llegit...
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0: Sí.
2: Ok, i la segona opció?
0: Opción B, que el protector solar pringue toda, tanto las páginas que el libro se quede... ¿Qué? Espérate. Opción B, que el protector solar pringue tanto las páginas que el libro se quede oliendo a coco rancio y pegajoso para el resto de los tiempos.
1: Yo creo,
0: o sea,
1: que
0: tú seguirí... ¿Qué?
1: Es así, aviam.
0: O sea, tú seguirías teniendo el libro, pero, escúchame, ese olor...
2: Ja, però com a mínim el puc llegir, és veritat, perquè si no, si s'ha esborrat...
0: Però aquest olor ha podrido, eh?
2: És que a mi el coco m'agrada.
0: No. Bueno, pues no, a coco no. Què és el que més te da asco en esta vida?
2: Ui, no ho sé.
0: Bueno,
1: al coriandre!
0: Al coriandre! Pues eso podrido. Pues eso podrido. O caca de perro.
2: Ok, entenem la referència. Entenem la referència. És que, uf, clar... Que no sé, yo...
0: No, claro, es que es difícil, tienes que escoger.
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0: 10, ¿no?
1: Sí.
0: 10, sí.
2: Claro, porque por fuerza tienen que ser plazas limitadas.
1: Sí. Sí. Y después también, Emma, nos hemos encontrado que algunas familias nos han dicho, por fin hemos encontrado algo que le cuadre a mi hijo o a mi hija, ¿no? Después de todo el abanico de extraescolares que ofrecen las escuelas o diferentes entidades del pueblo, pues claro, o sea, tiene que cuadrar con el niño, con su personalidad y con... Y bueno, pues en un principio eran las familias las que ofrecían a los niños, oye, mira, he visto, por lo que nos decían en los mails, al principio de todo, de oye, mira, hemos visto esta actividad, creemos que te puede gustar, que... Y ha sido muy motivador ver cómo esto es lo que ha pasado, ¿no? Y de hecho las familias ahora al acabar el curso ya nos decían, pero el año que viene continuáis, ¿no? Porque, bueno, pues porque se sienten niños. Y si eres capaz
0: aventura,
1: de...
0: Aventura, sí, sí, hacen aventuras con nosotros. Y además tenemos una libreta donde los chicos y chicas escriben, reflexionar, ponemos dibujos y para recordar, reflexionar en lo que hemos hecho. Cada semana han creado unas libretas súper, súper bonitas.
2: Es decir, que el proyecto cumple varios objetivos. Primero, que los niños lo pasen bien, ¿no? El contacto con el medio ambiente. Y después, estaba pensando yo ahora, que podéis despertar alguna vocación científica incluso, ¿no?
0: Sí, sí, sí.
1: Totalmente. Sí. O sea, al final, la Escuela Bosque tiene como objetivo, ¿no? Uno de los objetivos es como este desarrollo integral de los niños, ¿no? A nivel físico, cognitivo, habilidades sociales, valores, emocional... Y bueno, que
0: son diferentes edades, así que hay que trabajar con niños que son más grandes o más pequeños que tú. Está bien, muy bien para hacer eso fuera. Porque pasa algo cuando los niños están en movimiento, al aire libre, que son más incapaz de aprender algunas cosas, que es una dinámica muy diferente de la aula.
2: A un sitio cerrado,
0: sí, sí,
2: muy
0: sí.
2: Limitado, ¿no?
0: Bueno, no sé, pero es diferente, está bien para muchos niños.
2: Como maestra de primaria, ¿qué pensas del proyecto, Raquel?
1: ¿Qué penso del...?
2: De maestra infantil, sí.
1: ¿Qué penso del proyecto?
2: A nivel pedagògic.
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1: 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Sí, lo puedes recordar, Emma, por favor, lo de los límites aquellos que constantemente repites, que es el cuidado con...
0: Cuidado tú mismo, cuidado los demás y cuidado la naturaleza, sí.
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2: I el que deies, no, Raquel i Emma, com a vecines de Vistalegre, que a veces lo tenemos al lado, en este caso la naturaleza, pero al lado de vuestro barrio, y se utiliza poco, o no todo lo que se debería.
0: Sí, es un espacio genial para aprender muchas cosas, sin límites. Hay físico, hay matemática, hay arte, creatividad, cosas sociales. A veces también contamos historias, fantasías, imaginación. Vamos por todo, porque depende de la semana, puedes hacer una cosa más concreta, más imaginativa. Hablamos también de la geología, las rocas, cómo son formadas, cómo es cambiado también el entorno, porque ahora en el sentido cambias mucho, hay muchos árboles que han cortado y hacemos preguntas por qué, cómo es sin límites. Pero sobre todo también quiero decir que hoy en día los niños aprenden mucho sobre la sostenibilidad. La sostenibilidad es un tema que tenemos que traer adelante. Pero por los niños de ahora no podemos demandar que ellos se preocupen por la natura sin una relación real con ella. Y eso es súper importante, porque se tocan, sentir, hablar, tienen esta experiencia, sí que pueden ver los cambios, pueden ver que tienen un valor el bosque, la naturaleza, la salvaje que tenemos en torno.
2: Pues muchísimas gracias por explicarnos este proyecto que regresa de nuevo el próximo mes de septiembre. Como decías, con días de Raquel, las personas que siguen interesadas en Nueva Santa Fe, socias de la Asociación de Veïns i Veïnes de Vistalegre.
1: Sí, sí, sí. 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
12: 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Son las 2.

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0: 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Molt bon dia, senyora Cruz.
2: Buenos días, Ana.
0: Buenos días. Empezamos hablando de deportes.
2: Doncs sí, pues mira, quiero informar un poquito a la ciudadanía, ¿no?, que Castelldefels han acabado todas las actividades de todas las entidades deportivas del municipio, pero estas entidades siguen ofreciendo actividades para que tengan nuestros jóvenes y nuestros niños sigan teniendo actividad en la época de vacacional de verano. Entonces, bueno, quiero informar que hay escuelas de tecnificaciones, casales de verano, que hacen todas nuestras entidades deportivas. Nosotros seguimos autorizando el plan de uso a las entidades para que puedan ejercer estas actividades en las mismas instalaciones donde los niños ya hacen actividades durante todo el invierno. Entonces, bueno, así podemos dar continuidad a las actividades del club también en verano. Y quiero desear que todo vaya muy bien y que los niños disfruten de esas actividades de verano que están preparando las entidades con todo su cariño y amor.
0: Muy bien, pues luego hablaremos de los eventos deportivos ya se han realizado, pero vamos a ver uno que comienza ahora, que es una novedad, ya lo comentamos aquí en este espacio alguna vez, Femmes por els Barris, pero dirigido a joves.
2: Pues sí, Ana, este verano estrenamos una nueva oferta dirigida a la juventud, que va desde los 16 hasta los 25 años. Esta es una propuesta de actividad física funcional que se realizará con circuitos al aire libre en la zona del Paseo Marítimo, en la zona donde tenemos el kitesurf, que es Paseo Marítimo 159-161, entre las calles 9 y 9 bis, que ya he dicho antes, junto a la zona del kite. Es una actividad funcional donde los jóvenes podrán realizar circuitos con kettlebells, con mancuernas, circuitos de cardio, y donde podrán dejar un poquito el sedentarismo que les trae el verano después de acabar el instituto o la ESO. Tienden a tener una vida un poco más sedentaria, y nosotros lo que pretendemos es animarles que se levanten, que salgan de casa, que dejen las pantallas y que sigamos haciendo deporte al aire libre, que es muy, muy sano, y a ellos les irá súper bien. También te quiero decir que esta actividad es completamente gratuita. Lo que pasa es que tenemos que reservar cita previa o la plaza en la app de entrapolis.com. Las inscripciones se abren el próximo 24 de junio, que es el día de San Juan. Y bueno, solo que si tienen ganas de mantenerse activos y hacer deporte al aire libre y pasarlo bien con otros jóvenes y sociabilizar y conocer gente, no solo la gente de su círculo social, pues que no se pueden perder esta propuesta. Nuestro objetivo es seguir haciendo actividades en el espacio público y seguir haciendo actividades gratuitas para promocionar la salud y el deporte en nuestra ciudad, que es esencial. También me gustaría decirte que hay una sorpresa, que todos los jóvenes que hagan más de 5 sesiones en nuestras actividades, que irán desde el día 29 de junio, que empieza lunes, hasta el 31 de julio, todos los miércoles y viernes, de 7:15 a 8:15, pues todos los jóvenes y adolescentes que hagan 5 sesiones en esta actividad tendrán un regalo.
0: Mira qué
2: bien. Regalo súper chulo.
0: Muy bien. Pues de este evento, que como decíamos es novedad, recordemos los eventos deportivos que ya se han realizado en este curso, señora Cruz.
2: Pues mira, ya sabes, Ana, que somos una ciudad súper deportiva, que nuestra ciudad... me gustaría resaltar que los eventos deportivos no solo son actividades deportivas, sino que también generan un movimiento económico en nuestra ciudad, donde implicamos a hoteles, restauración y comercios locales. Y esto nos hace proyectar una imagen de Castelldefels más allá de nuestro municipio. A veces no, casi siempre tenemos torneos internacionales en nuestra ciudad. Con lo cual, los que ya hemos realizado, los voy a decir así un poquito, no creo que me dejen ninguno y si no, que me perdonen. Pero bueno, la Maratón del Mediterráneo, la Cursa Istea, el Dragon Boat, los torneos de rítmica nacionales, el Rugby Touch en la playa, el primer torneo prebenjamín de fútbol internacional para chavales de 8 añitos que hemos tenido este año, el CICUP, que ha funcionado súper bien y espero que el año que viene, en próximas jornadas, en próximos torneos, incluyamos a las chicas en este tipo de torneos. Sería, uh-huh, es un deseo, voy a pedir un deseo. Quiero chicas en los torneos, uh-huh, del CICUP. El Waimai, que es un campeonato de artes marciales, que es internacional, un estas de judo internacional que hemos tenido en el pabellón de Can Roca, el torneos de tenis beach, de volei, con el voleibol infantil, el seven de rugby, que es muy divertido, muy chulo, y además también vienen equipos internacionales, estatales e internacionales, el campeonato de remo que hemos tenido en el canal olímpico, campeonato de velocidad de piragüismo. Y bueno, esto es lo que hemos tenido y creo que no me he dejado ninguno, pero bueno, me lo suelo apuntar todo. Pero y próximamente tenemos el 27 y 28 de junio en la Vía Férrea el Torneo de la Jarra, que es muy divertido.
0: ¿En qué consiste el Torneo de la Jarra?
2: Sí, es el Torneo de la Jarra de hockey. Lo, ajá, monta la entidad de hockey, es un torneo internacional donde vienen equipos también internacionales y están 3 días y bueno, es un poco también de sociabilización, o sea, montan carpas, hacen conviven, hacen comidas, cenas, hacen partidos, bueno, es muy chulo, es digno de ver. Yo, si alguien quiere acercarse, es muy chulo, es muy, uh-huh, divertido. Y ellos, la entidad se vuelca a preparar este torneo, las mamis del club, todo, se vuelca a todo el mundo. Luego también tienen algunas paraditas para vender algunas cositas, hacer un poquito de merchandising. Uh-huh. Es muy chulo el torneo, a mí me encanta. Luego tenemos el Torneo Internacional de Voleibol, del 10 al 13 de julio. Este es conocidísimo. Y un clásico de nuestra ciudad. El Hockey Beach, 18 de julio, también en la playa. Hacemos de todo, hacemos rugby en la playa, handball en la playa, hockey en la playa. Nosotros la playa la utilizamos para casi todo. Tenemos el Torneo de Tenis Tabla Ciudad de Castelldefels, que es del 17 al 19 de julio, en el pabellón de Can Roca, de 9 a 21. Lo organiza la entidad Tenis Tabla Jovas. Tenemos también el Campeonato Internacional de Jiu-Jitsu, el 1 de agosto, en el pabellón de Caminadé, también de 8 a 10 de la noche. Tenemos un campeonato de España de vela ligera del 28 al 29 de agosto. También tendríamos que ir a ver deportes náuticos, acercarnos a la playa. Pasa que la vela es más dificultosa de ver porque estás en la orilla y no puedes meterte, claro, entonces no la sigues tan bien. Pero bueno, es muy impresionante de ver. Tenemos el CEC Marcha Acuática el 19 de septiembre en la playa. Tenemos Castelldefels en Marcha, que lo tenemos a finales de septiembre. Una velada de boxeo del trainer Gilabert el 26 de septiembre. Y lo último que se hace en la playa es un ultimate, que es el frisbee, uh-huh, un torneo de ultimate que es del 16 al 19 de octubre. Y aquí finaliza nuestra extensa y variada actividad deportiva en Castelldefels.
0: Muy bien, pues eso es lo que está por venir. Y uno de los temas más interesantes que llegará muy pronto, muy pronto, es el Tour de Francia, que va a hacer una parada en Castelldefels. Para ello, pues se ha requerido la presencia de voluntarios, ya han acabado su formación, uh-huh, y habrá personas de Castelldefels pues, que estén ahí dando su soporte a la logística de este acontecimiento.
2: Bueno, yo te voy a explicar un poquito cómo va a funcionar y para que la ciudadanía también tenga más comunicación y más información. Tienes razón, ahora se ha hecho la primera formación de voluntarios, se hizo el sábado día 20, la cual dirige María del Mar La Torre, que es auxiliar técnica de la sección de Esports del Ayuntamiento, junto con policía. También estuvo un representante de la policía, Óscar, con María del Mar, atendiendo a los voluntarios y haciendo un poquito de formación. El paso del Tour de Francia, bueno, como todos sabemos, es un acontecimiento histórico para nuestra ciudad. Es un evento súper importante, uno de los más importantes del planeta, y nosotros tenemos el privilegio de que formar parte de este recorrido. Será el 5 de julio, como sabe la mayoría de la ciudadanía, si no los que no lo sepan, aquí estamos para explicarlo. Formará parte del recorrido de la segunda etapa del Tour. Nosotros formamos parte del segundo recorrido, que conecta Tarragona con Barcelona. Este recorrido termina a las puertas del Estadio Olímpico Lluís Companys, después de recorrer 178,4 kilómetros. Esta prueba ciclista, como sabemos, es la más prestigiosa del calendario profesional. Y bueno, se inicia el 4 de julio en Barcelona con el Grande Parc, que es una contrarreloj por equipos. Y eso es el 4 de julio, que es sábado, y el día 5 ya sale de Tarragona y ya viene hacia aquí. Sobre la 1:30 del día 5 pasará por el paseo la caravana publicitaria. Es una caravana publicitaria, es todos los sponsors y patrocinadores de los equipos participantes que pasen entregando y lanzando porque es así literalmente, a su paso obsequios para el público asistente. Esto lo hacen para que la espera del público hasta que llegue el pelotón y la carrera se haga un poquito más amena. Uh-huh. Entonces, es digno de ver. Si alguien puede ver en YouTube alguna de estas caravanas en algún otro, en el tour del año pasado, en algún otro, que lo miren porque es muy divertida y además obsequios a tutti pleni, si no escatiman, tiran por derecha, por izquierda, por todos los lados. Se calcula que el paso de los ciclistas, según la organización, esto de la caravana es 1:30, sea entre las 3:25 y las 3:35. Según la velocidad que lleve la caravana, a medida que vayan pasando, se va a restablecer progresivamente la apertura del paseo y las calles colindantes. Para esto hay un gran equipo de trabajo, me olvidaría si los nombro a todos, pero uh-huh. están implicados casi todas las áreas del ayuntamiento y se han contratado empresas externas para que ayuden, como Barnaportés, que son equipo de vigilancia y para controlar. La comunicación, nosotros somos conscientes que la afectación de movilidad y por eso los equipos de personas implicados están trabajando intensamente para trasladar correctamente la información a la ciudadanía. ¿Qué acciones se han hecho? Se ha creado un apartado específico en la web municipal para que todo el mundo pueda entrar, para consultar toda la información relacionada con la etapa, los cortes de tráfico, los horarios, alternativas por dónde ir, autobuses, aparcamientos. ¿Vale? Hemos habilitado aparcamientos que normalmente no están habilitados en un fin de semana normal para este evento. El ayuntamiento realiza también, el ayuntamiento informa, que es, va dirigido expresamente a los barrios de la playa, incorporando plano de cortes de calle, con un código QR que tiene acceso directo a la información. Avisamos a colectivos, vecinos, comercios, hostelería, restauración y clubes náuticos de la zona. Todo esto va dentro del PAC. También se ha hecho marketing, se ha colocado, no sé si has visto, Ana, un maillot que se ha colocado que mide 3x5 en la torre de la Plaza de las Palmeras, un maillot amarillo precioso que se ha colgado ahí. Se han colgado banderolas por todo el paseo marítimo, igual que en todas las demás ciudades que por donde va a pasar el tour. Yo, por ejemplo, vivo en Vegas, que también pasa, que tendré que levantarme súper temprano para bajar también porque cortan todo y también están las banderolas y también hay información colgada en los comercios. Y bueno, como tú has dicho, se ha hecho la primera formación para el equipo de voluntarios. Y a mí me gustaría agradecer la implicación no solo de los voluntarios, sino de todas las personas que van a hacer posible que este evento salga bien, que no lo dudo, va a salir súper bien. Han sido imprescindibles y fundamentales para que esto al final salga súper bien.
0: Muy bien, pues vamos rápidamente a tocar temas de salud. El más destacado de todos, el Departamento de Salud de la Generalitat, pues publicaba recientemente podemos decir el nombramiento de una nueva área básica de salud en Castelldefels, sería la tercera, se llamaría La Muntanyeta. Y después de ese anuncio y también de anunciar que probablemente entre ya en servicio este próximo mes de otoño, el Ayuntamiento ha hecho propuestas porque quiere asegurar que será eficiente el servicio que se preste en La Muntanyeta, que habrá los profesionales y los servicios indicados.
2: Sí, Ana, lo has dicho perfectamente. Es un trámite de consulta pública previa relativa a la elaboración del proyecto y la modificación de la delimitación de las áreas básicas. Nosotros tenemos dos áreas básicas ahora, que es el Castell y Camp Bou, y se suma el área básica 3, que es, como nosotros llamamos, el Cap La Muntanyeta. Esto se ha procedido a presentar, nosotros hemos procedido a presentar aportaciones, porque desde un principio, ya lo sabes, Ana, nosotros somos muy reacios a que se saque personal de los otros CAPs, estos dos CAPs, que se divida el personal hasta que se vaya personal al tercer CAP. Esto es falta de profesionales, falta de recursos, falta de servicios, seguimos con las listas de espera y bueno, tenemos una serie de aportaciones que desde el Ayuntamiento ya hemos hecho. También hemos enviado información a todos los agentes implicados que se han implicado muchísimo, como la Marea Blanca, como la Marea Pensionista, las asociaciones de vecinos, todos los compañeros regidores de la oposición. Hemos enviado a todo el mundo la información vía mail para que puedan presentar propuestas que se puedan presentar hasta el 29 de junio. O sea, del 29 de mayo se han hecho al 29 de junio. Se llaman aportaciones. Lo que queremos es mejorar, sumar y aportar. No, no es nada negativo. Nuestra posición respecto a Tether Cup y al área básica es muy clara. Nosotros estamos a favor porque la ciudad necesita más capacidad asistencial. Necesita más proximidad y mejor respuesta a las necesidades que tenemos de salud ahora mismo en la población. Como hemos dicho siempre y digo en los plenos o cualquiera que me pregunte, no tenemos suficiente con construir un edificio. El Camp Muntanyeta no tiene sentido si no va acompañado de más profesionales, más servicios, más recursos. No queremos que se abra un CAP repartiendo los mismos médicos, las mismas enfermeras, las mismas administrativas cuando van a hacer más falta, porque un nuevo CAP necesita administrativas de salud más. Ya no podemos sacar administrativas de los otros dos CAP para poner administrativas que son las personas que atienden a la población. Por eso esto no soluciona los problemas actuales. Hemos crecido, cada vez tenemos más personas mayores, hay más enfermedades crónicas, hay más demanda sanitaria, hay barrios con dificultades de movilidad y familias que necesitan atención más propera, como la atención domiciliaria, y esto es lo que necesitamos. La pediatría, pedimos que la pediatría se va a modificar, el modelo de pediatría se unifica en ese CAP, pero pedimos más pediatras, pedimos más enfermeras pediátricas, pedimos un horario de pediatría de urgencia, o sea, que no a las 8 se cierre, sino que se pueda abrir hasta las 9 o las 10 de la noche, ya que no tenemos urgencias pediátricas, pues pedimos, bueno, yo creo que lo que pedimos no es nada que no se pueda hacer. Y bueno, nosotros defendemos el nuevo CAP, pero que también lo defendemos con una mirada comunitaria. Estamos trabajando con la Xarxa de Salud Comunitaria y, en teoría, aquí no irá personal de Xarxa Comunitaria, de REBEC. O sea, necesitamos personal social sanitario, fisioterapia, nutrición, bienestar emocional, porque no solo la salud depende de las visitas médicas, de las enfermedades, sino hay otros factores que influyen mucho en la vida de las personas de nuestra ciudad. Y para ir acabando, Ana, nosotros queremos saber, igual que todos, ¿cuántos profesionales van a haber en el nuevo CAP? ¿Qué presupuesto se destinará al nuevo CAP? ¿Cómo quedará repartida la población entre los tres centros y qué impacto tendrá sobre los CAPs actuales que ya están trabajando? Por eso pedimos una memoria técnica, la hemos pedido al CatSalud, completa y un seguimiento público durante los dos primeros años. También es fundamental que la ciudadanía esté bien informada. Queremos una oficina de información a las personas que han de cambiar de CAP por la ABS, por el área básica, y que han de cambiar de médico. Que hay muchas personas que tienen una relación con su médico de hace muchos años, o bien por una relación que tienen pues ya de tantos años, o por un tema médico de confidencialidad. Entonces, queremos saber si podremos tener esa oficina para informar a la población el día que el CatSalud mande una carta a esas personas y les diga: señor, usted tiene que cambiar de CAP. Ostras, que esa persona esté acompañada y se sienta atendida. Entonces, queremos que esta oficina esté abierta para atender a estas personas. Bueno, en definitiva, el mensaje es sencillo. Decimos que sí al CAP de la Muntanyeta. Es obvio, necesitamos un tercer CAP y a un área básica, pero también queremos que sea una mejora real y que se vea, que sea verificable. Más profesional, más accesibilidad, más pediatras, más atención comunitaria, más transparencia y una mejor calidad para los vecinos, asistencial para los vecinos y vecinas. Yo creo que lo que pedimos es lo que queremos todos y mi discurso va a ser este: ayer, hoy y mañana.
0: Se refería a la Xarxa de Salud. Sí. En este caso, cuando mencionaba estas propuestas, esta relación de propuestas, ¿qué hace la Generalitat con respecto a la apertura del tercer CAP del Ayuntamiento? ¿Cómo está en estos momentos esta red de salud? Y recordemos, ¿para qué sirve? ¿Cuál es su objetivo?
2: Pues mira, Ana, esta Xarxa la empezamos a trabajar hace 2 años y estamos muy orgullosos de este espacio, que es un espacio de coordinación para unir esfuerzos entre los diferentes agentes de la ciudad que trabajan para mejorar la salud y el bienestar desde una perspectiva comunitaria. Actualmente participan profesionales de los dos centros de atención primaria que tenemos en la ciudad, el ASIR, el Servicio de Salud Mental, las farmacias comunitarias que tenemos, las axiodas POS del Ayuntamiento y el Área de Salud del Ayuntamiento. La SEASA prevé incorporar progresivamente otros agentes, estamos en ello, como por ejemplo la biblioteca, que la última reunión fue con la biblioteca. Queremos la biblioteca, servicios sociales, servicios educativos y entidades del entorno o agentes implicados en lo que es la salud comunitaria. El objetivo principal es coordinar los servicios relacionados con la salud, detectar necesidades que tiene la población e impulsar acciones comunitarias adaptadas a la población. Nosotros la idea que la salud depende no solo de la atención sanitaria no nos vale, no es verdad. También depende de otros factores como la actividad física, relaciones sociales, la salud emocional, es muy importante la salud emocional, el acceso a la cultura y a las condiciones de vida. Por eso seguiremos trabajando, conectaremos todos los recursos que tenemos de toda la ciudad, haremos una guía de ciudad para poder trabajar. Y bueno, nuestro objetivo es construir una ciudad más saludable, cohesionada y que participe mediante el trabajo conjunto. Este es nuestro objetivo.
0: Muy bien, para acabar quería felicitar al CASAP Cambó, que acaba de recibir un premio a nivel nacional por la buena reputación, en este caso, del colectivo de las enfermeras.
2: Sí, yo los he felicitado ya por mail, pero bueno, me gustaría hacerlo ya que es un colectivo que viene mucho a la radio con sus casas de salud y la verdad es que colabora muchísimo en la ciudad, con nosotros colabora, igual que el CAP del Castell también, los dos CAPs colaboran muchísimo, sobre todo la Xarxa Comunitaria. Les estoy muy agradecida a los dos. Pero en este caso es el momento de felicitar a Cambó y a su equipo por el merecido reconocimiento del Premi Nacional de Reputación de Enfermeras, que fue 2025. Séptima posición entre un montón de centros de atención primaria de todo el Estado. Bueno, este reconocimiento yo creo que viene dado por un excelente trabajo que cada día hacen nuestros profesionales de enfermería del CAP, cuidando y acompañando a las personas para mejorar la salud. Y bueno, tienen una proximidad y una cualidad y un compromiso. Voy a decir una palabra, alucino cuando voy allí o cuando tengo reuniones y bueno, es una atención privilegiada hacia nuestra ciudad. Tenemos dos CAPs de excepción.
0: Muy bien, pues así finalizamos. Muchísimas gracias, Paquita Cruz, concejal de Deportes y también de Salud, por SOM Castelldefels. Esperamos pues de aquí a unos días, unas semanas.
2: Gracias, Ana.
0: A usted unos días.
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Bienvenidos a El Poder de las Cuerdas, el espacio donde la guitarra es la protagonista absoluta. Hoy nos adentramos en un territorio apasionante, un universo de tradición, los palos del flamenco. Desde la soleá hasta la bulería, pasando por la seguidilla, la alegría o la farruca, cada palo flamenco es un lenguaje propio, una forma de expresar la vida, el dolor, la alegría o la melancolía. Y en el centro de todo, la guitarra, no como un mero acompañamiento, sino como el alma que da color y profundidad a cada quejido, a cada compás, a cada historia que se cuenta con las seis cuerdas. Desde los pioneros como Ramón Montoya y Sabicas, hasta los revolucionarios como Paco de Lucía, Vicente Amigo o Tomatito, la guitarra flamenca ha evolucionado llevando a este arte a un nivel donde la técnica y la emoción se entrelazan de manera única. Hoy exploraremos algunos de los palos más representativos del flamenco, siempre desde la perspectiva de la guitarra, dejando que su sonido nos guíe por ese viaje apasionante. Ajusta bien las cuerdas y prepárate para sentir el duende en estado puro. Abrimos con el maestro Paco de Lucía, una figura irrepetible que llevó a la guitarra flamenca a otro nivel. Con sus fandangos de Huelva nos muestra la riqueza melódica y rítmica de este palo, que mezcla dulzura y fuerza en una danza de notas inconfundible. Fandangos de Huelva.

el poder de las cuerdas. Seguimos con Tomatito, heredero de una tradición, pero siempre innovadora. Las alegrías son un palo festivo, luminoso, con una cadencia que nos transporta a la bahía de Cádiz. Aquí la guitarra baila, juguetea y nos invita a sentir el compás. Alegrías.

Desde la fiesta pasamos a la profundidad de la Taranta, con José del Tomate, joven talento que mantiene viva la esencia de su estirpe. La Taranta es un palo libre, melancólico, que nos lleva a las minas de Almería, donde cada nota parece un lamento salido de la tierra. Taranta.

Soy Kiko Chispas y estoy aquí para haceros sentir el poder de las cuerdas. Turno ahora para Diego del Morao, hijo del legendario Moraito Chico, con una soleá que nos muestra la hondura de este palo. La soleá es el corazón del flamenco, un quejío puro que se desgrana con cada rasqueo, en cada silencio. Soleá.

El poder de las cuerdas. Volvemos al compás más festivo con Daniel Casas y su versión de La Alegría, un palo que brilla con luz propia, con un ritmo dinámico y su carácter abierto, siempre con la guitarra como guía y protagonista. Vamos con La Alegría.

6 guitarras, 6 formas de sentir el flamenco, 6 palos que nos han llevado desde la profundidad de la taranta hasta la energía de las bulerías. Esto ha sido el poder de las cuerdas en un viaje por los palos del flamenco, siempre desde la guitarra. Nos escuchamos. Hasta la próxima.

Bueno, hoy tenemos un disco magnífico. Dentro de las formas del blues, es uno de los discos que tiene una esencia bluesera profunda y está enmarcado dentro del estilo del soul. De ahí viene el título Las formas del blues, porque hay tantas y tantas formas de las que parte el blues. Booker T and the Magnifics. Y menudo si lo son. En 1969 se grabó en el sello Stax la famosa canción Time is Tight, tan versionada por los Clash, los Pequeñiques aquí en España. Y ese es el título de esta caja de tres CDs, magnífico recopilatorio de 1998. Es un soul repleto de blues y rhythm and blues. Vamos con la primera canción que seguro reconocéis todos. Time is Tide. El tiempo vuela.

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Esta canción, el tema más versionado de los Booker T, los Riffs and Soul Blues, que llenaron los años 70, seguro que lo conocéis. Seguro que lo habéis reconocido. El tiempo vuela, el tema más versionado de los Booker T, los Riffs and Soul Blues que llenaron los años 70, seguro que lo conocéis. Steve Cropper comienza un riff maravilloso y el órgano hace la melodía que daría tantas y tantas ideas. Se me ocurre el tema de Mr. Blue con armónica y muchos más. Time is Tied. La formación de esta caja de tres CDs de Booker T and the Magnifics es Booker T. Jones al órgano, Steve Cropper a la guitarra, Al Jackson Jr. a la batería, Donald Duck Dunn al bajo. Bueno, en fin, la banda de los Blues Brothers. Podéis disfrutar de ella en esa película perfectamente. Vamos con otro tema. El segundo tema, quizá el más reconocido, Green Onions. El tema más utilizado en caretas de programación, de la radio, televisión. Como siempre, el diálogo del órgano y la guitarra. Seguro lo reconocéis. La estructura es básica de un blues y el solo de guitarra, pues igual, con aquella reverb puesta más tarde, en fin, cosas de la época. Vamos con Green Onions.

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1: Este tercer tema elegido se titula Home Ground, otra estructura típica del blues puesta para el uso instrumental de, como siempre, diálogo, guitarra, órgano. Hay algún coro suelto y, bueno, otro estándar de esta formación, Booker T and the Magnifics. Vamos con Home Ground.

Las formas del blues. El cuarto tema se titula Everything All at Once. Otra estructura muy marcada. Es blues y un poco latín, para el lucimiento sobre todo de Booker T. Booker T. Jones, que llena toda la canción con ese órgano. Vamos con Everything All at Once.

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1: Y seguimos con este gran disco de Booker T and the Magnifics, un recopilatorio de tres CDs de 1998, titulado Time is Tight. Y ahora vamos con esa canción, pues, súper conocida también, se llama Chinese Checkers. Es un latín con un riff muy bluesero, y la novedad, bueno, pues es que Booker T toca el trombón aquí. En la sección que hay un saxo barítono, un saxo tenor, una trompeta y el propio Booker T tocando el trombón. Vamos con Chinese Checkers.

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Y para terminar este discazo de los Booker T de 1969, un recopilatorio de tres CDs, vamos con Soul Dressing, un riff muy bugalú, latino. La batería es con unos bongos, si os fijáis es igual que un riff de bongos. Y los acordes, la armonía es muy latín, esa bajada típica de notas en el acorde. Venga, nos despedimos con Soul Dressing de los Booker T and the Magnifics.

0: Bueno, ya lleva la despedida. Las formas del plus se despide hasta la siguiente. Hasta luego.
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Hoy nos vestimos de gala para repasar la crónica definitiva de lo que ha sido el epicentro musical del planeta, el mejor festival de música que se celebra en España y uno de los mejores del mundo, que ha celebrado su 25 edición desde aquella primera vez en el año 2001. Esta edición ha sido, sin duda, una de las más recordadas tras celebrar sus bodas de plata, no solo por la increíble calidad de la música que sonó, sino por el desafío que la naturaleza nos lanzó en el Parc del Fòrum con esa tormenta eléctrica del jueves 4 de junio, que obligó a suspender la programación del jueves por la noche, silenciando los escenarios justo cuando la energía estaba en su punto álgido y la gran explanada estaba llena. Y si hablamos de sorpresas agradables, recordamos el show improvisado que la banda escocesa Wet Black, que abrió el festival el miércoles 3 de junio en el pequeño escenario Warehouse, con un set acústico e íntimo que nos dejó a todos con la boca abierta como este Chase Long. Con Sebas Andrade en el control técnico, hoy el Musicalia Top Hits, un servidor, Diego González, os presento la crónica musical de los mejores artistas presentes en uno de los mejores festivales del mundo, el Primavera Sound 2026.

no hubo bajas para los legendarios Gorillaz, que reventaron el festival actuando el sábado 6 de junio como grandísimos cabezas de cartel en el gigantesco escenario Estrella Damm. La explanada principal era una marea de almas que coreaban cada rima, demostrando por qué esta banda es un icono intergeneracional. Damon Albarn, infatigable al frente, desató la locura con su despliegue visual y sonoro, convirtiendo el Forum en una pista de baile colectiva al ritmo de Feel Good Inc. La energía incombustible que proyectaron con su directo es algo que quedará grabado en la memoria de los asistentes.

el Primavera Sound es un fenómeno global, congregando a miles de melómanos de más de 130 países en el fórum. Y ahora llegamos al jueves 4 de junio, una fecha marcada a fuego por la gran tormenta eléctrica que obligó a suspender la programación nocturna y que silenciaba los escenarios principales. Entre los damnificados, el escenario Estrella Damm se quedó sin el viaje místico de Massive Attack, que iba a tener lugar a las 22:05. Hoy en Musicalia hacemos sonar el icónico Teardrop como el mejor consuelo de lo que pudo haber sido un sonido místico.

Muchos recordaban estos días que el festival batió su récord histórico absoluto de asistencia recientemente, reuniendo a 293.000 personas, lo que asegura un relevo generacional impecable en el público que pisa el fórum. Esa misma noche del jueves, el escenario Revolut también quedó silenciado justo antes de la hora punta. A las 23:35, la energía pop y urbana de Doja Cat iba a estallar con una de las coreografías más esperadas, demostrando por qué lidera los rankings globales. Nos quedamos con las ganas de verla cerrar el set con su fantástico Say So.

Fórum, con su icónica explanada de placas fotovoltaicas, demostró una vez más ser el entorno perfecto para los espectáculos de luces y graves extremos que pisa el Fórum. La programación patria, siempre transgresora, no pudo tener su punto álgido en la programación del jueves a la 1:20 de la madrugada, con la reina local profeta en su tierra. Bad Gyal no desató la locura local con su tema Fiebre, debido a la suspensión de las actuaciones del jueves del 4 por la noche. Una canción cargada de ironía y divertido reggaetón.

los geniales The Cure, liderados por el legendario Robert Smith, tomaron el escenario Estrella Damm el viernes, sanando heridas con Boys Don't Cry. Fue un concierto maratónico repleto de oscuridad y melancolía pop, donde miles de personas coreaban cada letra uniendo a padres e hijos bajo el cielo nocturno. Pero la gran sorpresa acústica que nos regalaron fue su colaboración acústica con Phoebe Bridgers en Friday I'm in Love, un momento de pura sensibilidad que se convirtió en pura magia.

El contraste generacional más radical se vivió justo antes en el escenario Revolut el viernes 5 a las 9 de la noche, donde Addison Rae demostró futuro con su nueva canción 10-10 Coke. La estrella pop y fenómeno de masas defendió su estatus de como cabeza de cartel interpretando su adictivo sonido fresquísimo, bailable y editado este mismo año 2026. Es fascinante pensar cómo un festival que empezó en el Poble Español con apenas 8.000 personas ha sabido mantener intacto su amor por estas tendencias.

La madrugada del viernes se transformó por completo en una gigantesca y ruidosa pista de baile a la intemperie a la una de la madrugada en el escenario Revolut. Skrillex y Bang Gang convirtieron el lugar en una rave eléctrica donde el siempre enérgico y revolucionario productor desató los graves más demoledores y la adrenalina pura entre todos los valientes que resistían en pie. Aquí te traigo ese momento de puro baile.

Volviendo al atardecer del viernes 5 a las 18:35, las guitarras atmosféricas del Shoegaze y su canción Allison envolvieron el forum. Los míticos británicos Love Dive demostraron sobre las tablas por qué siguen siendo una de las bandas más respetadas de la escena alternativa internacional. Una joya, un sonido místico y melancólico.

La programación de cada edición del Primavera Sound siempre destaca por dar cobijo a la vanguardia patria más transgresora e inclasificable. Y el viernes 5 por la noche, la Experimentación y el Duende se adueñaron del escenario Cupra a las 20:55 con su directo. El genio madrileño Ralphie Chu revolucionó al público cruzando géneros sin complejos. Y hoy recuperamos su impactante canción Voy con todo, un tema directo.

el sábado 6 de junio congregó la mayor expectación y el Musicalia Top Hits nos desquitamos con su instrumental intro, el regreso de XX, que abrió mentes. Uno de los regresos más esperados de la década tuvo lugar a las 23:40 en el escenario Revolut, donde el trío británico pisa el Forum tras un largo silencio para abrazar a sus fieles seguidores.

Paralelamente, el mismo sábado 6 a las 22:05, en el escenario Estrella Damm resuena en el Forum When You Sleep de My Bloody Valentine, que vibró con su muro de sonido y distorsión sónica extrema. Los integrantes del grupo reaparecieron regalando una tormenta de decibelios analógicos cargada de ironía y un divertidísimo rock alternativo.

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2: El hip hop con mayúsculas y con conciencia de la Escuela de Londres tuvo su espacio dorado el sábado 6 a las 20:50 en el escenario Revolut. La fuerza de Little Smith y su canción Introvert triunfó, demostrando una fuerza teatral impecable y una rítmica demoledora sobre el escenario.

No podíamos olvidar tampoco el atardecer del sábado 6 en el escenario Occident a las 20 horas, donde T.B. Gill hipnotizó a la juventud con Lover Rock. El Primavera Sound siempre mira al futuro de la industria con valentía, y esta audiencia jovencísima coreaba nota por nota esta hermosa canción seductora.

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3: Peggy Gou cerró su set en el escenario Cupra con Starry Night, un ya icónico rompepistas del año 2019. Pisa el Forum el sábado a las 4:15 de la madrugada. El año pasado, en nuestro primer especial dedicado al Primavera Sound, en aquel caso dedicado al de 2025, ya vibramos juntos analizando los mejores conciertos y con la crónica de esta edición 2026, espero haberos hecho disfrutar tanto como un servidor. Sebas Andrade y un servidor, Diego González, nos despedimos de todos vosotros agradeciendo vuestra escucha de este programa y de todos los programas que conforman la fórmula mágica de Musicalia. Como en el caso de hoy, Top Hits, y el resto de nuestras secciones que se alternan los jueves a las 22 horas en la programación, dígase Top Album, Soundtrack, Early Music y la que conforma la esencia del programa y de la radio temática musical de la cual Musicalia es el programa líder indiscutible. Me refiero a nuestras ya históricas biografías rockopop. Si Dios quiere, este especial volverá por estas fechas el año próximo con la crónica del mejor festival de música español y camino de serlo también en el mundo, el Primavera Sound 2027.

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1: Palabras para Julia. Tú no puedes volver atrás porque la vida ya te empuja como un aullido interminable. Hija mía, es mejor vivir con la alegría de los hombres que llorar ante el muro ciego. Te sentirás acorralada, te sentirás perdida o sola. Tal vez querrás no haber nacido. Yo sé muy bien que te dirán que la vida no tiene objeto, que es un asunto desgraciado. Entonces, siempre acuérdate de lo que un día yo escribí pensando en ti, como ahora pienso. Un hombre solo, una mujer, así, tomados de uno en uno, son como polvo, no son nada. Pero yo cuando te hablo a ti, cuando te escribo estas palabras, pienso también en otra gente. Tu destino está en los demás. Tu futuro es tu propia vida. Tu dignidad es la de todos. Otros esperan que resistas, que les ayude tu alegría, tu canción entre sus canciones. Entonces siempre acuérdate de lo que un día yo escribí pensando en ti, como ahora pienso. Nunca te entregues ni te apartes junto al camino. Nunca digas, no puedo más y aquí me quedo. La vida es bella. Tú verás como a pesar de los pesares, tendrás amor, tendrás amigos. Por lo demás, no hay elección. Y este mundo, tal como es, será todo tu patrimonio. Hija mía, perdóname, no sé decirte nada más. Pero tú debes comprender que yo aún estoy en el camino. Y siempre, siempre acuérdate de lo que un día yo escribí pensando en ti como ahora pienso.
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Hola, ¿qué tal? Hemos decidido hacer un especial dedicado a la verbena de San Juan, la noche más larga en la que muchos ponen esperanzas de que algo mágico va a sucederles. Ojalá sea así.

Y la verbena de San Juan es una excusa perfecta para cometer excesos. Esta noche casi todo está permitido. Los Bravos usaron este tema de los australianos Easy Beats de 1968 y la letra dice así: son las 10 y está sola en casa, así que voy y traigo un poquito de agua, un poco de vino y amor. El plan perfecto.

Soy el polizón Pedro Alcarria y mi contribución a este aquelarre solar serán una serie de estampas, viñetas sonoras suspendidas entre hogueras y solsticios, cada una de ellas un fragmento de una verbena eterna, ofrendas para bailar, reír e invocar al salvaje que aún vive dentro de nosotros. Con la ayuda de Sebas voy a lanzar la primera de ellas, Wanda Kenia, con su tema Ping Pong.

Sobre la breve línea de una costa encajonada entre el mar y la hermética jungla, iluminados por las hogueras que se proyectan hasta las nubes, un grupo de danzantes semidesnudos se balancea al ritmo de las olas. Los tambores retumban como si la tierra misma estuviera latiendo. Los ojos en trance, los pies descalzos pisando mangos maduros. Parecen brillantes estatuas sudando lágrimas de oro. Una voz susurra: hoy el sol nos acecha. Esta noche es la noche del solsticio.

Hola, mi capitán, aquí Ave, ensoñación expectativa. Uno se desabrocha otro botón de la camisa antes de irse a la fiesta a la que ha sido invitado. Anda ligero, provisto de todo lo necesario para surfear la noche más larga. Llega a la Casa Blanca con piscina y afila el oído, y sí, enseguida sabe que es la party adecuada. ¿Cómo no dejarse llevar por The Specials, ese combo de Sky Rock con un decidido empuje antirracista, antifascista y antiimbéciles? Los Specials son y serán material imprescindible en los sets de los DJs de las mejores fiestas. Y claro, este San Juan va a sonar de nuevo, este inmortal Message to Rudy.

Mis queridos necrófilos de Lou Reed, salud. A la deriva, la saltimbanqui Esther Peñas. La primera de mis golosinerías seleccionadas es un tema de un grupo que me gusta de lo lindo y que acaban de sacar a disco 15 años después del último trabajo. ¿Qué cosas suceden? Como Pulp, pero bueno, ahora les voy a hablar de Stereolab y de su Holograma o Metal Film, un disco absolutamente delicioso y que supone un recorrido por su mapa musical krautrock, rock psicodélico, lounge, space age o cocktail jazz. Y además, entreverado con nuevos destellos de música disco y electrónica lo-fi. El disco es un banquete de texturas en las que los instrumentos incluyen guitarras, pianos, teclados, marimbas, metales, etc. Y se rinde a la pulsión progresiva de Stereolab. Durante su travesía deja un reguero de caramelos que el oyente no puede evitar perseguir hasta llegar a un misterioso lugar que han de descubrir ustedes mismos. Aquí les dejo con Immortal Hands, un bellísimo tema de recogimiento, es decir, pan con membrillo y merienda.

Bueno, pues Juan y Junior sacaron este tema en San Juan de encima, se sacaron también de encima a sus compañeros los Brincos para formar este voluntarioso pero efímero dúo. Uno de sus mayores éxitos fue este en San Juan, que ellos alejan del bacanal orgiástico para llevarlo a lo sentimental y católico. Juan y Junior en San Juan.

Bailamos sobre columnas derruidas. En el centro de lo que alguna vez fue un templo hay un círculo de fuego. La gente salta sobre la hoguera una y otra vez. El sitar suena como la lengua de un dios. El fuego ilumina tatuajes antiguos, cuerpos marcados por el verano. Un anciano vestido de hechicero lanza escamas brillantes sobre nuestras cabezas. Es Ananda Shankar con su versión del Jumping Jack Flash de los Rolling Stones.

Debo reconocer que en las verbenas yo soy el tipo que pincha canciones oscuras, porque en las sombras también se puede encontrar la felicidad. Como en este lúcido Happy House de Siouxsie and the Banshees. Este brillante ópalo abre su tercer disco del 81 llamado Kaleidoscope. En mi San Juan voy con Happy House.

En San Juan casi todo el mundo se arranca a ensayar algunos pasitos de baile. La abuela se deja llevar por el ritmo, el cuñado se tambalea cubata en mano. Para ello, lo ideal es una canción como este Pata Pata de Miriam Makeba, lleno de ritmo y color, pero que no significa nada.

0: será.
1: Mi segunda recomendación es alguien a quien ya hemos convocado en este microespacio de Balandros y Oleaje. Enrique Bunbury, que también presenta nuevo trabajo, Cuentas Pendientes, un disco de boleros de una exquisitez pasmosamente rockera. Es que este maño lo mismo se descuelga con canciones melódicas, por ejemplo, ha recuperado El Jinete para esta gira, que electrónica, ¿no? Por ejemplo, las últimas versiones del Anzuelo son casi música disco. En fin, que le amo, así diciéndolo sin rodeos, ¿qué quieren que les diga? Y de entre estas hermosas canciones de amor, les escojo La Hiedra, que es un símbolo bien recurrente en este tipo de composiciones. Bunbury lo actualiza. Atentos.

En la plaza del pueblo, los niños corretean con petardos en las manos y las explosiones iluminan las fachadas encaladas. Una pareja se besa violentamente entre estallidos. El cura del pueblo ha perdido los estribos gritando que San Juan es el patrón del trueno. Desde los balcones se lanzan cohetes con una precisión militar, sincronizados con cada golpe de batería y al ritmo de cada guitarrazo de estos desquiciados que se hacen llamar los peyotes.

Betty Davis, la bestia del funk setentero, se desliza felinamente a altas horas de la madrugada, cuando en la fiesta solo quedan los que le piden algo más a la noche. Sudor, vasos caídos, tragos largos y el sexo listo para atacar. Y es entonces cuando suena el mítico funk de Betty Davis, solo para los elegidos, los que jugarán la final del After Party.

Y claro, sobre todo para los más jóvenes, las fiestas son una esperanza para encontrar el amor o al menos un apaño para las calenturas. Y con todas las tagalas nos convertimos en tremendos. Rocky Roberts fue un campeón de boxeo de los Marines americanos, se instaló en Roma y grabó este temazo, poco más.

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1: El deseo de una noche de verano sobrevuela una hilera de casas en la costa. Las piscinas relucen como las escamas de un pez dorado. 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Es el preludio de algo sucio y sagrado. 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

Siempre que llega la verbena de San Juan, mis recuerdos de adolescente me redirigen de nuevo a tequila. Tequila, tequila. Es inevitable, son infalibles. Hoy me recreo con uno de los temas enormes que sacaron en su último disco, Confidencial, del 81. Esto es puro rock and roll para moverse en fiestas. Me voy de casa.

Y naturalmente las fiestas acaban como acaban, viendo visiones o fundidos a negro. Los Gritos grabaron este tema en Londres, no tuvieron mucho éxito y su gran momento fue su participación en la película Abuelo Made in Spain de Paco Martínez Soria. No, amiga, España no se parecía en nada a Europa en los 60.

0: La persiana del garaje está subida hasta la mitad. Dentro es una sauna de gente guapa, fea, sudada y feliz. Hay botellas de cava puestas a refrescar en cubos de fregona, luces de Navidad tiradas por el suelo. Alguien se sube a la lavadora para colgar una bola de espejos que gira lentamente. En un rincón, la abuela hace el paso del robot y aparece él, Pino Danjo, mitad mafioso de película de sobremesa, mitad DJ de verbena de provincia. Traje blanco mal planchado, gafas de sol a la una de la madrugada, un mesías hortera. Y todos aúllan como lobos. Llorando de la risa, se besan con el alma.
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0: Lou Reed ha muerto.
1: La verbena de San Juan aquí en la isla de Lou Reed ha muerto se convierte siempre en una jam monumental. Y este año, con la llegada de Sly Stone, la cosa se puede desmadrar. Ese hombre acostumbrado a liderar combos celebrará su primera gran fiesta aquí. Es indudable que no va a faltar de nada. Sangría, sardinas, fogatas en la playa y este Dance to the Music.

Y una de las etapas de la borrachera es el te quiero un huevo, amiga, el abrazo a las farolas, el solamente Dios sabe cómo puedo vivir sin ti. Brian Wilson hace nada que está en la isla y esta es la canción que pusimos para recibirlo y la que ponemos para despedir la temporada. Nos veremos pronto.

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Bienvenidos a Indianápolis, vuestro espacio alternativo en Radio Castelldefels. Recordad que también podréis encontrarnos en la web de Radio Castelldefels y en nuestras páginas de Facebook e Instagram para todo tipo de sugerencias y peticiones. Hoy iniciamos nuestro paseo por Indianápolis con una de las bandas más importantes del panorama musical mundial. Comenzamos con una banda que posiblemente ni sea indie ni su rock llegue a ser del todo alternativo, pero siendo quienes son y gustándonos como nos gustan, se les puede perdonar casi todo. Ellos son los irlandeses U2.

You're the best thing about me, de la banda irlandesa U2. Y de una banda irlandesa a una banda californiana, de Los Ángeles. Ellos son 30 Seconds to Mars.

Walk on Water, de la banda de Los Ángeles 30 Seconds to Mars. Y de la música de los de California, hay una banda formada en Sheffield, Inglaterra. Ellos son Arctic Monkeys y el sencillo que ya comenzamos a escuchar tiene por título Tranquility Base Hotel and Casino.

Ellos eran Arctic Monkeys, una banda inglesa de indie rock, generalmente considerados parte de la escena indie post-punk revival, junto a bandas como Franz Ferdinand, Kaiser Chiefs y Block Party, y lleva por título Tranquility Base Hotel and Casino. Y aprovechando los ritmos suaves que nos han dejado los chicos de Arctic Monkeys, nos vamos con un cantautor de indie rock y britpop llamado Richard Ashcroft. El que en sus inicios como artista fuera el vocalista e imagen del grupo The Verve, ahora en solitario continúa maravillándonos a todos con sus nuevas melodías, Natural Rebel.

0: That's When I Feel It, de Richard Ashcroft.
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0: Seguimos. La Casa Azul, la gran esfera.

el final del amor eterno de la Casa Azul. Y ahora dejamos a Guille Milky Way y nos vamos con un grupo escocés de Glasgow. Ellos son The Jesus and Mary Chain, una banda formada en 1983 y una de las bandas pioneras del rock alternativo y del indie rock en Reino Unido, además de un referente para grupos que han ido surgiendo desde entonces. Nosotros hoy, Damage and Joy.

Lo que acaba de sonar tiene por título Amputation, de la banda escocesa The Jesus and Mary Chain. Y el siguiente grupo con el que nos encontramos se formó a principios de la década de los 90 en San Diego. Tiene por nombre Stone Temple Pilots, y una de sus principales características es la variedad de estilos musicales empleados en sus canciones, fluctuando dentro de la ambigüedad del rock alternativo de la década de los 90. Lo que suena a continuación se titula Meadow.

Dido, de la banda de rock alternativo Stone Temple Pilots. Y a los que escucharemos a continuación es a los chicos de Love of Lesbian. El sencillo que hemos elegido para este momento es nada más y nada menos que Allí donde solíamos gritar.

0: El tema que habéis escuchado tiene por título Allí donde solíamos gritar, de la banda catalana Love of Lesbian.
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0: Continuamos en Indianápolis, en Radio Castelldefels. Ahora con la banda estadounidense Garbage y su LP Versión 2.0.

Esto era I Think I'm Paranoid, de la banda de rock alternativo y dance rock Garbage. Y de un LP que cumplió 20 años a otro que también los cumplió y que también hemos querido recordar en Indianapolis. Ellos son los galeses Manic Street Preachers y el álbum This Is My Truth, Tell My

Manic Street Preachers y el sencillo If You Tolerate This Your Children Will Be Next. Y continuamos con los Manic Street Preachers.

0: Esto era International Blue, de la banda de Gales Manic Street Preachers.
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0: Seguimos en Indianápolis.

0: Stand Up Tragedy de los escoceses The Fratellis.
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0: Y la siguiente canción será la última de este nuevo paseo por Indianapolis. Ha llegado la hora de la despedida. Hoy os decimos adiós con Vampire Weekend y el tema que escuchamos a continuación, Harmony Hall.

Permitidme daros las gracias por habernos acompañado durante toda esta hora musical y recibir un cordial saludo de Gerard Carreras desde el equipo técnico y un servidor, Mode Rodríguez, al micrófono. Y recordar que el viernes próximo volveremos a pasear por Indianápolis a partir de las 22 horas. Buenas noches y feliz semana, indies del mundo.

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Hoy escucharemos un homenaje al gran guitarrista y cantante desaparecido Stevie Ray Vaughan. Su disco, hablamos de Texas Flood, junto a su banda Double Trouble. De Texas Flood de Stevie Ray Vaughan escuchamos el primer tema de la selección, Pride and Joy.

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Disco aparecido en 1983 con Stevie Ray Vaughan a la guitarra y voz, Chris Lighton a la batería, Tommy Shamon al bajo. Vamos con el segundo tema, Testify.

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1: Steve Ray Vaughan fue un guitarrista y cantante de Dallas, Texas, que falleció desgraciadamente en un accidente con tan solo 36 años. Y yo creo que fue el primero en mezclar el blues y el rock and roll en los 80, ¿no? Sí, vamos con el tercer tema. Mary Had a Little Lamb.

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Vamos a oír el cuarto tema de esta selección, Dirty Pool.

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1: Ahora escuchamos un riff típico de este gran guitarrista y cantante. Típico. De todos los guitarristas hemos estudiado y seguirán estudiando pues esa forma tan tejana, ¿verdad? Sí. Vamos con I'm Crying.

0: 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Y viene el último tema de esta selección, que está grabado en directo. Se titula So Excited. A escuchar blues para quitar el blues. Agur.
1: Los Angeles, put your hands together and welcome from Austin, Texas, Stevie Ray Vaughan and Double Trouble.

0: Bueno, ya lleva la despedida. Las formas del plus se despide hasta la siguiente. Hasta luego.
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0: Muy buenas. Hoy veremos un disco de James Cotton, armonicista, cantante, armonicista con Muddy Waters, y, bueno, increíble, músico increíble, que se titula Deep in

0: El guitarrista Joe Louis Walker también toca la armónica, no en este disco, sino en los suyos de nombre propio, y a quien tuve el placer de ver y estar con él en Barcelona hace unos pocos años cuando tocó en la Sala Jamboree. Y el pianista, que es un músico de sesión de infinidad de discos, Dave Maxwell. Os dejo ya con el primer tema, magnífico. El glissando de Charlie Haden es maravilloso, el comienzo del tema. Se titula Down at Your Boreen.
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Vamos a ver ahora otro tema del mismo disco que se titula Dealing with the Devil. Es un ritmo muy típico. La armónica, hace tres solos de armónica fantásticos con el wah-wah, que es un poco característico de James Cotton. Las octavas y la guitarra de Joe Louis Walker, que es fenomenal. Os dejo ya con él. Dealing with the Devil.

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Vamos con un tercer tema que se titula Strange Things Happen. Aquí vemos el piano de Dave Maxwell, que es una figura increíble, que ya os digo que es músico de sesión, de cantidad de discos de blues y soul. Y bueno, realmente en esta canción es donde él toma el protagonismo del tema. Vamos ya con Strange Things Happen.

Las formas del blues. Cuarto tema de este disco magnífico de James Cotton con Joe Louis Walker, Charlie Haden, Deep in the Blues, de Verve, el sello magnífico de jazz y blues. Se llama el cuarto tema Finneyar Blues. Es un tema instrumental y toma el protagonismo de la canción la guitarra slide de Joe Louis Walker. Es un típico tema que en directo se haría para que descansara la voz del cantante. Vamos con él, Finneyar Blues.

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El quinto tema, Worried Life Blues, es un tema muy conocido y muy versionado de Big Maceo. Lo ha hecho Eric Clapton, lo ha hecho Big Bill Bronson, bueno, tantos y tantos blueseros, ¿no? Es el tema pianístico por excelencia. Y aquí James Cotton, con muy buen criterio, le deja a este pianista magnífico de sesión que se explaye, ¿no? Que se explaye. Worried Life Blues.

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Para acabar, el sexto tema de este disco magnífico Deep in the Blues de James Cotton se titula Two Trains Running. Es otro tema en trío. Repetimos, con Joe Louis Walker a la guitarra, Charlie Hayden al contrabajo y James Cotton con la voz y la armónica. Espero que os haya gustado, porque es un disco magnífico, completamente recomendable. Se grabó el 14 y 15 de agosto de 1995 en Los Ángeles. Y bueno, se mezcló en el mismo sitio, masterizado en el mismo sitio, producido por John Schneider, que es otro de los que siempre está ahí con la gente de peso. Y bueno, es un disco casi casi de promoción y de resumen de un poco de la vida de este hombre, de James Cotton, ¿no? Que empezó siendo armonicista de Muddy Waters y ha pasado por tantos y tantos hasta que ya, con su estilo propio, tiene un montón de discos, un montón. Venga, Two Trains Running.

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1: Bueno, ya lleva la despedida. Las formas del plus se despide hasta la siguiente. Hasta luego.
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0: Muy buenas, familia de las ondas. Aquí empieza un nuevo viaje con cuerdas, calle y corazón. Esto es el poder de las cuerdas y hoy nos vamos a Bogotá, Colombia, a conocer a unos artistas que mezclan raíz, rebeldía y ritmo. Ellos son Aterciopelados. Andrea Echeverri y Héctor Buitrago no solo son músicos, son activistas sonoros. Y hoy, desde Radio Castel Efel 98.0 de la FM, les rendimos tributo. Arrancamos con el clásico Florecita Rockera, ni sumisa ni callada. Una canción que huele a los 90, a rebeldía femenina y amor con espinas.
1: Y van a subir un par de florecitas rockeras divinas. Ellas son Goyo y Cata.